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0: 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Ça va aller. 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
1: Merci beaucoup.
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1: Mesdames et messieurs, bonjour à toutes et à tous. Et nous sommes aujourd'hui le samedi et nous poursuivons nos programmes sur la FM 5.3. Mesdames et messieurs, à présent, la page de vos avis est communiquée.

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2: aux oiseaux du ciel
0: yes
2: et à tous les animaux des champs mais pour l'homme il ne trouva point d'être semblable à lui
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2: ah ile tel que sont les pensées de son âme mange bois
0: yes
2: te dira-t-il mais son cœur n'est point avec toi
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2: celui qui la mort et la vie sont au pouvoir de la langue
0: yes
2: quiconque l'aime en mangera les fruits
0: Alléluia.
1: Amen.
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2: les frères bien aimé ainsi que tout homme soit propre à écouter
0: yes
2: là à parler là à se mettre en colère
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0: yes kilo with
2: ta femme le dit tu demeures ferme dans ton intégrité
0: yes
2: maudit Dieu et meurs
0: kinani ya

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